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Otros cuelgan de las paredes como tú los colocaste. Tus sandalias están en su lugar y hasta tu bata de baño está donde la pusiste tú. Lo único que ha cambiado es el espejo. Ahora, cada vez que lo veo, me refleja una figura con unas sombras profundas bajo mis ojos y unas arrugas que empiezan a amenazar mi rostro.

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Son las 11:59. 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
2: Mire, yo tengo 53 años y tengo 8 años de haber estado enferma. 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
13: Muy buenos días. Hasta el momento los freeways se mantienen sin accidentes reportados. Reportando para el norte, señora González, recordándoles siempre que manejen con precaución y paciencia.
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7 minutos, 10 con 7. ¡Feliz miércoles! Arrancamos una nueva hora. Soy tu amiga Nelly Islas. Contigo hasta en punto de las 3 de la tarde. Oye, te invito a que te pongas en contacto conmigo a través del 832-272-0472. 832-272-0472. Prepárate también porque más adelante te voy a decir cómo te vas a poder ganar boletos para que te vayas a vivir la adrenalina de las luchas libres. Además, también traigo boletos para que celebremos a papá como se lo merece en el Texas Rodeo Salón. Esto y mucho más a través del norte. ¡Feliz miércoles!

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minutos, 10:30. 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

10:45, 10:45. Oigan, esta llegada de esta pasión futbolera y de todo lo que se está viviendo a nivel mundial, en los tres lugares donde serán los anfiteatros de esta situación futbolera, Canadá, aquí Estados Unidos y México, ha sido también la plataforma y ha sido el preámbulo para muchos artesanos. Fíjense, simplemente en México, varias artesanas mexicanas en Zapopan, Jalisco, elaboraron lo que son unos tejidos a mano que están espectaculares, resaltando por supuesto la belleza de los colores de cada uno de los países que estarán pues jugándose el todo por el todo. Además de estos tejidos artesanales, también han resaltado lo que es la belleza y el folclor de cada uno de los países, desde México, Argentina, desde Estados Unidos, todos los países que se la jugarán durante las próximas semanas por destacarse como los mejores. ¿Quieres ver este mural? Bueno, pues lo voy a poner en las historias de nuestra página de Facebook y en nuestra página de Instagram y en TikTok. La verdad es que honor a quien honor merece. Y qué bonito fuera que realmente a estos artesanos, no solo mexicanos, sino a nivel mundial, se les pagara realmente el valor de su trabajo y de su talento.

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15 minutos, 11 con 15. Oigan, saludos para el güerito que anda working hard. Saludos, por supuesto, para toda la gente de Bowman, de Atascosita, de Eglinton, para la gente de Texas City, Magnolia, Orange, y para todos aquellos que están así como que los dejan ir temprano y no los dejan ir porque en algunos lugares hay un chipi-chipi muy leve. Oigan, y hablando de chipi-chipi, ¿no te gustaría vivir la adrenalina del partido de México y Corea en pantallas gigantes y tener la pasión de poder gritar ¡gol! 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Es un evento completamente gratis para toda la familia. 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Una invitación de tus amigos del Norte 107.9, La Raza y Estrella TV. Ahí nos vemos, ¿eh?

0: soy Miguel Nelly Islas del Norte 107.9 y tengo una súper invitada a Angie, especialista en medios sociales y digitales de Hectra. 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

minutos, 11:30. Oigan, hay un tema ahorita que está causando mucha controversia. Todo el mundo está ahorita con esto del fútbol. La verdad es que hay que decirlo porque hasta quien menos ha hablado del fútbol está hablando del fútbol. Pues fíjense que se da a conocer que Estados Unidos le niega la entrada a uno de los mejores árbitros africanos que estaría participando en varios partidos aquí en Estados Unidos en diferentes lugares. Después de varias horas de tenerlo retenido en el famoso cuartito, le dijeron: señor, disculpe, I'm sorry, con excuse me, pero no le podemos dar acceso a Estados Unidos. Obviamente, la organización pues está tratando de apelar y tratar de descubrir o de saber cuáles fueron las razones por las que el servicio de inmigración le negó la entrada a este uno de los mejores árbitros de África. Por otra parte, también, fíjate, ya que se está arrancando y que se está iniciando y que ya mañana es la gran apertura y la gran inauguración, siguen saliendo imágenes de cómo Shakira está practicando 24/7 para esta apertura. Asimismo, también diferentes lugares, aunque no se efectúen partidos en estas ciudades, están organizando los famosos Fan Fest. Por lo menos aquí en el de Houston, yo estuve viendo porque el vecino anda como reportero, ¿no? El vecino anda como las cucarachas metida donde quiera. Es el arroz de todos los moles ahorita. Ayer estaba compartiendo unos videos de lo que será la zona del Fan Fest y oigan, de verdad que si no vas a poder vivir la adrenalina de alguno de los partidos, sería una zona muy conveniente y además de que va a tener pues muchas actividades, ¿no? El Aeropuerto Internacional de Houston también el día de ayer inauguró varias de las salas y los pasillos que estarán conmemorando pues este mundial, ¿no? Y además de esto, también hay que tener mucho cuidado la gente que tiene negocios.

negocios o la gente que tiene algún changarrito o algún establecimiento, porque la FIFA comenzará a multar a las personas que utilicen el nombre para enriquecimiento o para negocio propio. Así que, señores, si estabas tratando de sacar tu lanita por ahí, ten cuidado porque te pueden multar. 11 de la mañana, 33 minutos, 11 con 33, soy Nelly Islas, a través del Norte 107.9. Feliz miércoles, que ya se

11:42, 11:42. Saludos para Charlie, saludos para Miguel. Oye, bueno, pues estamos a nada del estreno de la película de Toy Story de Disney Pixar. Y fíjense que, de verdad, a mí me llena de orgullo y yo digo, qué bonito cuando la gente, a pesar de tener lo que tenga, a pesar de ser lo que sea y de saber que eres la admiración de miles de millones de personas en el mundo. Y voy a hablar de Taylor Swift. Tal vez tú vas a decir, ¿quién es esa? Bueno, pues esta cantante, de verdad que es súper famosa y no nada más en una generación, en varias generaciones. Anda con un de fútbol americano. Bueno, al final del día, ella tiene un talento espectacular y un ángel que siempre ha demostrado. Ella interpretará una de las canciones de Toy Story 5 y ella, al estar en la presentación de la película, llevó su película, su DVD de esos viejos, viejos, viejos del año de Matusalén, para que se lo firmara el escritor y varias de las personas que estarán en este rodaje. ¡Qué bonito! Y ahí te das cuenta que cuando eres sencillo, cuando eres humilde, cuando eres auténtico, la fama, la lana y a lo mejor el contacto, los contactos que tengan, son nada.

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Oigan, ¿y qué sabia es esta canción, verdad? Dicen que uno no sabe lo que tiene hasta que lo pierde. Y ahí es cuando vienen los lamentos, la melancolía, el sentimiento, el qué sé tú que qué sé yo. Saludos para Benjamín, saludos para Tavo, para José. Oye, ¿qué crees? Te tengo una super noticia. Ahorita que salga la canción de Poder del Norte, la de que se te olvidó, me mandas un mensaje a través del 832-272-0472, 832-272-0472 con la frase. Yo escucho el Norte 107.9 y ¿qué crees? ¡Chan, chan, chan, chan, chan! 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

excelente música. Oye, mi chulada de maíz prieto, saludos para Joaquín, saludos también para Alfredo. Dice, hola, chaparrita preciosa, salúdanos, estamos acá trabajando a todo lo que da. Soy el señor Canales y te encargo una canción de Los Traileros.

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minutos exactamente. Son las 2:04. 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Son tuyos, mucha suerte. Soy Nelly Islas, contigo hasta en punto de las 3:00 p.m. La presidenta Claudia Sheinbaum, la presidenta de México, dice que no hablará con los trabajadores de la educación, con los maestros que están realizando sus manifestaciones para boicotear la gran apertura e inauguración de este evento futbolero. Además, también dio indicaciones de que mañana se suspenden las escuelas y los labores. Mañana será considerado un día festivo para evitar tráfico y congestionamiento.

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1: 2:16, 2:16. Oye, ¿a ti te ha pasado que organizas tus vacaciones, haces tus reservaciones, pides tus días en el trabajo, estás esperando con ansia loca que lleguen esas vacaciones para irte a la playa o para irte a donde sea? Y de repente una situación te bloquea tus vacaciones, te echa a perder tus vacaciones, te agarra una tormentononona, una nevada. Bueno, en breve te voy a platicar lo que le está pasando a mucha gente que en estos momentos estaba viajando a Miami, a Florida, para disfrutar de las playas tan hermosas que hay por aquellas tierras. Bueno, te cuento lo que les está sucediendo. Yo creo que se han de querer regresar, pero ya.

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yo. Así estoy yo en mi casa, como perros y gatos, no, ¿no es cierto? A veces uno dice así, ay, esta canción se parece a mi casa, ¿no? Tanto como perro y gato. Oigan, algo que les quiero platicar y que de verdad es muy impresionante y es asombroso y hay que tener mucho cuidado, porque a veces nos sentimos nosotras las mujeres muy vulnerables a esta situación y no las denunciamos y pensamos y lo dejamos como que, ay, bueno, ya se fue ese desgraciadísimo, ¿no? Fíjense que la situación de mujeres que son tocadas, manoseadas, de alguna manera ultrajadas en negocios o en establecimientos, por lo menos aquí en Houston, ha crecido en los últimos días. Autoridades indican que ahora con tanto visitante y con tanta gente, uno tiene que tener los ojos más alerta. Si de repente estás en un lugar y sientes que alguien te toca y te manosea, no pienses como que, ay, fue un accidente y pasó, ¿no? Y hago caso omiso. No, al contrario. Este tipo de situaciones se tienen que denunciar y tomar cartas en el asunto. Sigue creciendo el tipo de personas y sigue creciendo el número de personas que de repente, ay, va a pensar que fue un accidente y te tocan la pompi, te rozan sobre el busto o te como que te manosean y voltean y, ay, disculpa. Señores, no, sobre todo esto está pasando entre mujeres cuando andan solas en negocios, en tiendas o de repente en lugares muy aglomerados, ¿no? De que alguien pase, te toque, te manosee o hasta te aplaste una boobie o un cachetón, una nacha. Y voltea y te diga, ay, discúlpame, me equivoqué. Oye, me pregunto yo, ¿te ha pasado esto? ¿Cómo te has sentido ante cierta situación? ¿Y cómo es que lo trabajas?

para toda la gente que está en sintonía del Norte 107.9. Oye, pues ya estamos a horas de que arranque esta situación que tiene al mundo con la, ¿cómo dicen?, con la cabeza al revés y las emociones y la adrenalina a todo lo que da. Obviamente cada país se está enfrentando a diferentes situaciones, pero lo bonito de aquí es, creo que, la pasión, la afición de cada selección. Disfrútalo al máximo, no te enojes, no te encabrites, deja que pase lo que pase, pasa y disfruta cada momento de la manera más segura. Soy tu amiga Nelly Islas, contigo hasta en punto de las 3 de la tarde. Te mando un abrazo y un beso enorme. Recuerda que tú eres la única persona que construye sus metas y también construye sus muros.

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1: ¿Nos vamos? ¿O nos vamos?

0: Y muy agradecidos, muy pero muy agradecidos por esa preferencia, chaparrita, flaquita, compañitos, ánimo, ánimo, cansados y cansados, dando gracias al Todopoderoso, a la hermosa Virgencita de Guadalupe que nos permite la vida, la salud, a la empresa Estrella Mediacom por permitirnos trabajar para ustedes, pero sobre todo, como de costumbre, a ti, chaparrita, a usted, flaquita, güerita, morenita, jovencita y hasta las más maduritas, muchos thank yous por esa preferencia y a mis compadres, por cierto, amigas, ok, esposas, hijas, hijos, bendiciones, pongan mucha atención, porque a partir de mañana, abuelito, comienza la temporada de los papás, de los esposos, de los hermanos, de los novios ausentes. Vamos a estar presente, pero nuestra mente va a estar ausente, pegada precisamente en el mundial. Ok, así es que ya desde ahorita le digo, en buena onda, abracen a sus familias, abracen a sus esposos, abracen a sus parejas, porque a partir de mañana, abuelito, nos vamos a ausentar en el mundial, ¿ok?
1: Ándale, mira nomás, cani fuerte. No, pues aunque lo digas jugando, pero pues sí tienes algo de razón, sí, porque claro. Pues ahora verás,
0: a ver, dígame.
1: Hay mucha gente que sí está esperando por mucho tiempo que llegue el mundial.
0: Nada más 4 años, abuelito.
1: Ya, si Dios quiere, mañana, mijo. Y mañana va a comenzar, como dices tú, ajá, las personas que van a estar sufriendo por los partidos del fútbol.
0: Sí, cardíaco,
1: y también
0: mañana.
1: Las personas que van a sufrir, ajá, por esa gente que se queda viendo los partidos de fútbol y que no le van a estar haciendo caso a su familia.
0: Ándele.
1: Por tantito.
0: A ver.
1: Ahí en el trabajo, mijo.
0: Ande, efectivamente. Por cierto, le pregunto, aprovecho para preguntarle, ¿dónde se va a quebrar el partido inaugural México contra Sudáfrica el día de mañana, payasórico? Me da mucho gusto saludarte, compadre, y aprovecho nuevamente también para preguntarte a ti, ¿dónde te vas a quebrar el partido inaugural mañana?
2: Mira, me lo voy a quebrar en la, ajá, casa, ahí con este, ahí con mi ruca, ahí con la familia, con los suegros también, voy a, okay, una carnita asada, ¿verdad?
0: Ande.
2: Este, ya desde ahorita te digo, mañana voy a amanecer bien malo, Vidal, bien con un dolorón de cabeza, este, y mañana no vengo a trabajar, ¿eh? Así como le hacen muchos, compadre.
0: Sí, les aprendiste.
2: Pero es cierto lo que dices. Yo, ajá, ya este, le dije a mi vieja, vieja, prepárate porque ya a partir de mañana, haz de cuenta que aquí voy a estar, pero no va a estar.
0: Sí, pero
2: toda
0: no
2: mi
0: vamos
2: atención
0: a estar.
2: Va a estar puesta en el mundial, brother.
0: Correcto, vamos a estar ausentes por un par de semanas, por un par de meses, ¿ok? 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Déjeme voy con la actualización de las condiciones de las carreteras. Atención, se van manejando acá por el 610 oeste con dirección hacia el sur, en el área de la galería. Tengan mucho cuidado, ahí se reporta un camión de 18 ruedas que está bloqueando los dos carriles centrales y sí, desafortunadamente, ya está causando bastante tráfico. 610 oeste con dirección hacia el sur en la Memorial, se van a orillar al carril izquierdo o bien al carril derecho. 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Ahorra su dinero y orinita, regresamos con la información y los piropos de la Secre.

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1: Vayan preparándose, amiguitas hermosas, chulas, preciosas. ¿Quién las quiere? ¿Quién las quiere? Las vamos a consentir, las vamos a piropear. Se merece un cariñito de parte del Tri Show de Vidal. ¡Nombre! ¡Qué bárbaro! Andamos bien, pero bien inspirados. Verso sin esfuerzo. Regresamos después de esta intervención de Gustavo Reina. Amanecí con ganas, mamacita.

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0: Nuestro propósito cada tarde, amiga, compadre, informarles y divertirles, hablando de información. Atención, si van manejando ahorita allá en el North Side, por todo el 4545 Norte, con dirección hacia el norte, en el área, bonita área de Spring, Texas. We love you, people from Spring, Texas. Ahí está el accidente en la Rifford Solace. Para que tengan mucho cuidado, está bloqueando el carril derecho, así es que atención a la raza que va con dirección hacia Spring, hacia, ¿dónde más? Hacia Woodlands y hacia Conroe, Texas. Mucho cuidado. Por cierto, hoy andaba por allá, por aquellos rumbos, por Conroe, Texas. Saludos a toda la raza bonita y fiel reescucha del Trick Show de Vidal en Conroe, Texas. Vámonos entonces con el segmento dedicado con mucho cariño para todas nuestras hermosas chiquitas, bebés, cositas de Dari, para todas las consentidas del Trick Show. Y aquí no discriminamos, amiga hermosa, ¿ok? Desde las flaquitas, rellenitas, morenitas, güeritas, ¿ok? Jovencitas y hasta las más maduritas. Mi querida Secre, todas son consentidas del Trick Show.
3: Así es, así que mis queridas amigas, prepárense que el piropa paso de hoy viene con todo el cariño del
0: Trick Show. Muy bien dicho, mi Secre hermosa. Con mucho cariño y respeto para todas nuestras amigas que nos acompañan cada tarde de 3 a 7.
1: Ya suéltalo.
0: Espero les guste. Tantos ojos que he visto, tantos ojos que he mirado. Pero sabes una cosa, fueron los tuyos de los que me he enamorado.
3: Ay, me encanta, queda súper bonito. Además tienes esa vibra romántica y sincera. Creo que va a resonar un montón con tu público, Vidal.
0: Gracias.
3: Les va a encantar.
0: Ojalá que sí les guste a mis amigas, de verdad.
1: Espérame, se cree que todo me falto yo. Espérate, o sea, andas muy acelerada. Ahí te va, mi Secre. A ver si te gusta el mío también, porque ando bien inspirado. Ahí te va. Si fueras un postre, Secre, serías un pastelito. Porque no puedo dejar de pensar en lo sabrosa y dulce que debes de estar.
3: Ay, eso está buenísimo. Súper tierno y con esa vibra dulce que engancha. Sin duda le va a sacar una sonrisa a cualquiera. Me encanta cómo quedó.
1: Ah, ok. Entonces, ¿quiere decir que gané yo o te gustó más el de Vidal?
3: Ay, es que los dos están súper lindos, pero creo que el de los ojos tiene esa intensidad especial que se queda, pero el del pastelito también es súper tierno.
0: Eso, ahí está.
3: Difícil decisión, pero yo diría que hoy me inclino por el de los ojos.
0: Muchas gracias, Secre.
1: No, pues yo digo que está bien, nada más porque tú eres la reina aquí y aquí tus chicharrones son los que truenan. ¿Cómo va el marcador, Vidal?
0: Vamos 2-1, compadre.
1: Oh, sí, voy ganando yo entonces.
0: No, espérate, ¿cómo que vas ganando tú, canijo? No, voy ganando yo.
1: Ok, está bueno, pero mañana vas a ver que mañana me recupero.
0: A ver,
1: y pónganse listas, amigas, porque si ya les caía bien, mañana con el piropazo que les voy a aventar, no hombre, mañana hasta de mí se van a enamorar, Verso sin esfuerzo. Como dice la canción, ¿qué culpa tengo yo de que este muñecón se enamore?
0: Regresamos. 3 canciones sin interrupciones en el Trick Show de Vidal, el que sí te informa.

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2: Efectivamente, y a las 5:40 de la tarde, chaparrita, flaquita, compañito, 5:40 de la tarde vendrá lo más importante que tienen que escuchar antes de llegar a sus destinos. Obviamente, ahorita es tendencia a nivel internacional la inauguración, la apertura, el comienzo, el arranque de la fiesta futbolera más importante del planeta, creo, el planeta del universo, señores y señores. Mañana, ¿verdad? Entonces, dos de estas notas, la número uno, a las 5:40 de la tarde, tiene que ver con el Mundial. Y esta, la número tres, que en realidad es una doble nota, tiene también que ver con el Mundial, porque son virales. Ahora sí que la desesperación de algunas ciudades sedes por ocultar esas partes, esas áreas que no son muy vistosas, pongámoslo de esa manera, ¿verdad? Porque sí, en todas las ciudades, hasta en las ciudades de tercer mundo, pues obviamente hay colonias, hay áreas que están descuidadas, por no decir que feyitas, ¿verdad? Y esto es precisamente lo que sucede, no solamente aquí en Houston, ¿ok? Aquí en Houston también están tapando, cubriendo esas áreas que los de corbata no quieren que vean, ¿ok? Pero también allá en Monterrey, de hecho Monterrey es uno de los videos más virales, precisamente de lo que está tratando de hacer el gobierno regiomontano, de tapar, o sea, literalmente están cubriendo con mallas, con cerca, las colonias y las calles más feyitas allá en Monterrey, obviamente con la intención de que la gente que esté de visita pues no los vea. Ahí le voy, comparte estos videos.
3: ¡No manches, güey! ¿Tanto así, vato?
2: Ahí está. Las imágenes no mienten, las imágenes no engañan.
3: Ya nomás. Pero pues lo bueno es que nada más por un ratito, mijo.
2: Sí. Y bueno, siguiendo con esa misma, con ese mismo tema del Mundial, ahí le voy, porque yo sé que el día de mañana mucha raza vamos a andar con la playera de nuestra selección bien puesta, sobre todo la raza mexicana, las paisanas y los paisanos. ¿Por qué? Pues obviamente juega México en el partido inaugural. Pero ahí le voy, porque mañana, yo no sé si usted en alguna ocasión ha ido a comer, abuelito, a Chipotle, abuelito.
3: Ahora verás que lo he oído mucho mental, pues aquí contigo, pero... Sí. Pues no sé ni qué comida sirven ahí.
2: Muy rica, muy sabrosa.
3: A ver si voy cortando una florecita de tu jardín, mijo.
2: Bueno, mañana si Dios quiere, porque ahí le voy. En los chipotles participantes, si usted va con su playera de su selección, ya sea que esté jugando o que no esté jugando, pero si llegas con tu playera, con tu jersey bien puesta, van a activar la promoción, la famosa promoción que en inglés le llaman BOGO, Buy One, Get One Free, ¿ok? Entonces, si tú llegas con tu playera, no sé, de México, de Estados Unidos, de quien tú quieras, Alemania, Portugal, Brasil, Argentina, en los chipotles participantes te van precisamente a dar, compras uno y te van a dar otro chipotle, otro bowl o lo que tú hayas comprado, te lo van a dar completamente gratis, que yo digo que es una muy buena promoción, ya hay que aprovecharla. Así es que mañana, abuelito, se me pone usted su camisa de la selección mexicana, ¿ok?
3: Va, pues luego mañana la voy a traer bien eso, puesta, quiero que sepa.
2: Eso mero.
4: Mira, con el abuelito podemos sacar doble promoción, ¿no, Vidal?
2: Ahí vas con las tranzas.
4: No, es que, mira, al abuelito nomás le ponemos una peluca y pasa como abuelita. ¿Eh? Pasa como abuelita. Ya la voz la tienes, abuelito. Toma. Estoy jugando.
2: Regresamos. Hoy nomás, qué chulada.

Los cuadros cuelgan de las paredes como tú los colocaste. Tus sandalias están en su lugar y hasta tu bata de baño está donde la pusiste tú. Lo único que ha cambiado es el espejo. Ahora, cada vez que lo veo, me refleja una figura con unas sombras profundas bajo mis ojos y unas arrugas que empiezan a amenazar mi rostro, el rostro que tantas veces acaricié.

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10: Ok, all right, oh yeah. Oye usted, acá en el área de las galerías está el tráfico muy lento, el pan nuestro de cada día, pero si a eso le agregamos un camión de 18 ruedas, la quita chaparrita que está bloqueando los dos carriles centrales. Con dirección hacia el sur, ¿ok? Ahí en la Memorial Drive no ha sido despejado. Fue, de hecho, el primer accidente que les advertí y no ha sido despejado, ya sea en general trafical. Y también en el ahí a la altura del cruce con el 59, ahí está otro accidente bloqueando el carril central y también parte del carril derecho. Por favor, con mucha precaución y paciencia.
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1: Me da gusto trabajar para ustedes, amigas hermosas, chavarritas, flaquitas. Y mis compas, gracias también, compadito, por esa preferencia. Fíjate que está causando todavía bastante tráfico este accidente que les he estado reportando desde la hora anterior allá en el área de Spring, Texas. Bonito Spring, Texas. Pongan mucha atención porque todavía continúa ahí el accidente en la calle Rayford Sawdust. Ahí está el accidente bloqueando el carril central y también el carril derecho, para que obviamente si nos sintonizan, si nos hacen el favor de escucharnos allá en el área de Spring, Texas, si vas con dirección hacia el norte, con dirección hacia Woodlands, entonces ahí en las zonas se van a orillar al carril izquierdo, que debería de ser el carril más rápido, y en sentido contrario, la raza que viene de Woodlands con dirección hacia Houston, bueno, ya cuando van llegando ahí a la Sawdust, se van a dar cuenta de que el tráfico está a vuelta de rueda. Lo mismo en el 610 Norte, el periférico Loop 610 Norte con dirección hacia el este, en la Shepherd, ahí está el accidente bloqueando el carril izquierdo, bastante tráfico con dirección hacia el este, pero también con dirección hacia el oeste, ¿ok? Tráfico muy lento. Entre el, a ver, déjeme le veo bien aquí, desde, fíjate, el tráfico está lento desde el área de galería, ok, ida y vuelta en el 610, desde el área de galería hasta el 45, ese tramo del 610 oeste y luego posteriormente 610 norte, bueno, todo ese tramo está lento, señoras y señores, ocasionado por este accidente que les acabo de comentar. Así es que, por favor, si vas manejando entre el 59 y el 45, yendo por el 610, en cualquier sentido, va a estar el tráfico lento. Así es que, por favor, sigan con mucha precaución y paciencia. Y, por supuesto, sigan conectados, sigan clavados, sigan enganchados con el Tri-Show de Vidal, porque aquí sí les informamos, sí nos interesa mucho mantenerte informado de las situaciones en nuestra ciudad espacial. ¿Qué dice el público, reportero del barrio?
2: Pues están opinando, Jefe Moon, Vidal, una Vidal Moon, Jefe Moon, están opinando. Ajá. De lo que les preguntaste hace ratito, de que dónde se van a quebrar la inauguración del Mundial, el partido inaugural de México. Correcto, contra, sí, Sudáfrica, porque pues ya ves, sabes que va a empezar, o sea, la inauguración comienza a las 11 de la mañana, pero sí, el partido va a ser a la 1 de la tarde, entonces por muchas razas va a andar todavía en el camello trabajando, pero hay muchos que ya mañana no van a ir a trabajar, güey.
1: No,
2: uno de esos es compadre Beto, que dijo, ya, ¿qué sabes, dijo? Que mañana ya le dije al jefe que mañana, que si sabe contar, que no cuente conmigo, porque va a ir, se va a quebrar el partido ahí en, ajá, su casa, Vidalé. Saludos a toda la raza que mañana, háganle como le hagan, pero mañana, ajá, no van a trabajar, Vidalé.
1: Ay, güey.
2: Arriesgando el trabajo de la chamba por el Mundial.
1: Sí, yo sé, compadre, no es lo más recomendable, pero bueno, ya sabe lo que usted hace, compadre, ¿ok? Regresamos. ¿Dónde se van a quebrar el partido de inauguración?

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1: Vayan preparándose porque después de esta intervención musical de la mafia llega el Payaquir con sus chistes bonitos en el Trichau de Vidal. 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

bien, 4:30 llegó el momento de escuchar el segmento más tierno de la radio en el Trin Show de Vidal, el segmento de los chistes bonitos, chistes infantiles con el Payakid. Hola, Payakid, buenas tardes.

0: Te vamos a escuchar tus chistes.
1: Bien, mijo.
2: Ok, había una vez una familia que era tan pobre, pero tan pobre, que ahí en la casa tenía ratones.
0: Ah, no me digas, tenía ratones, qué bárbaro.
2: Sí, tenía ratones, pero los ratones no comían allí.
0: Acá, mijo, entonces, ¿en dónde comían, Fayaquil?
2: Comían en la casa del vecino.
0: No había comida, comían en la casa del vecino. Ok, el que sigue, por favor.
2: Y esa misma familia, pobre, pero bien pobrecita, Vidal. Ajá. En toda su casa pobrecita, nomás tenían un toilet.
0: Ay, jule, un solo toilet para toda la familia.
2: Sí, pero eso no era lo peor. ¿Sabes qué era lo peor?
0: A ver, Payaquil, ¿qué era lo más peor?
2: Pues que nunca lo podían usar.
0: Acá, mijo, ¿y por qué no lo podían usar?
2: Pues porque no tenían para comer.
1: Aquí fue la babosa de... Canijo chamaco.
0: Ay, güey.
1: Ay, el que no lo entendió, que le explique. El que sí lo entendió.
0: Regresamos. Tres canciones sin interrupciones. El Tricho de Vidal.

Regresamos después de esa gran intervención musical de la Sonora Tropicana, porque oiga usted, el Super Niño es tendencia a nivel internacional. Tienen que escuchar y ver también, porque hay videos para compartirles, estas imágenes impresionantes de las travesuras climatológicas que está causando el Super Niño. Regresamos después de esta rolotototota.

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2: Muy bien, muy bien, muy bien. Ok, all right. Oh, yeah. Oiga, si va manejando, chaparrita, flaquita, compadito, se va manejando por todo el 10 con dirección hacia el centro de Houston. Bueno, ya casi, casi llegando al centro de Houston. Tengo el reporte del accidente allá a la altura de la calle Taylor, de la Taylor. La Taylor Street, ahí está el accidente. Bloqueando tres carriles, los dos carriles centrales y el carril derecho. Obviamente se me va a orillar al carril izquierdo, pero el tráfico ya casi alcanza a afectar hasta acá, hasta el área de Spring Branch. Toda el área de Heights está siendo afectada. El tráfico lento en toda el área de Heights. Y como le comento, el tráfico ya empieza también a ponerse lento desde acá, desde la calle Antoine. Para que se pongan bien pila la raza que va con dirección hacia el centro de la ciudad. Ya cuando vayan llegando a la Taylor, entonces se van a orillar al carril izquierdo, que debería de ser el carril más rápido. Y hágame el favor de mantener la sintonía, porque en la siguiente oreja vamos a estar también con buena música, buen cotorreo, y aparte de eso también con la información más importante que tienen que escuchar, lo más trending a nivel, pues ahora sí que internacional, ¿verdad? Porque esta información viene desde allá, desde nuestra querida República Mexicana. Y fíjense bien, porque el Niño Dios es tendencia. ¿Qué tiene que ver el Niño Dios con el Mundial? Bueno, tiene que ver estas impresionantes imágenes que en la siguiente hora le vamos a compartir con mucho gusto. Y ya que estamos hablando de promocionar, bueno, a las 6 de la tarde los acordeones de oro, y mañana, superjueves, las notas de la salud más importantes de la semana a partir de las 3 de la tarde. No se lo puede perder en el resumen de las notas más importantes de la salud, ¿ok? Bueno, ahora sí, vámonos con esta nota, porque otro niño, fíjate, pero este es un niño climatológico, un niño que está haciendo muchas travesuras, que ya les habíamos platicado de este fenómeno natural. Todos conocemos al famoso niño y también la famosa niña, pero en esta ocasión, este año, señoras y señores, viene más cargado, viene más travieso, abuelito.
3: Igual de travieso que el payaquín, mira nomás.
2: No tanto, bueno, no tanto como el payaquín, pero el super niño ya está haciendo de sus travesuras y estas cosas que están sucediendo no solamente aquí en Houston. Fíjate, ya tenemos que, va a ser la próxima semana, se completan 2 semanas que estaremos metidos en agua, ¿ok? Con posibilidades de lluvia, de tormenta, y esto es algo anormal. Culpe al niño, sí. La temporada o lo más fuerte del Super Niño es de junio a agosto, aunque todo el año vamos a estar bajo los efectos del Super Niño, pero lo más fuerte, climatológicamente hablando, o los efectos más grandes van a ser entre junio, julio y agosto, estos 3 meses, ¿ok? Así es que pongan mucha atención, porque fíjense lo que está ocasionando el niño alrededor del mundo, en Nueva Zelanda, desde Nueva Zelanda hasta California. Es común que en estos países, bueno, en el caso de California, en ese estado, es común las olas altas, ¿ok? El alto mareaje, que de hecho son lugares y playas internacionalmente conocidas, porque ahí van los famosos surfers, los van a surfear, porque están las olas altísimas, olas de, no sé, 6, 7 y hasta 10 metros de altura. Pero con la llegada del Super Niño, está ocasionando olas tan altas que la gente está pensando, por ejemplo, en el caso de Nueva Zelanda, están pensando que son tsunamis, güey. O sea, con eso digo todo, la gente bien paniqueada, bien asustada y con justa razón.
4: Cientos de personas fueron evacuadas en la capital de Nueva Zelanda, mientras olas de hasta 11 metros azotaban la costa. El alcalde de Wellington declaró el estado de emergencia ante la llegada del intenso oleaje en los suburbios de la costa sur y advirtió que los equipos de emergencia no acudirán a ayudar a quienes permanezcan en la zona. La orden de evacuación entró en vigor el martes por la mañana y la policía fue movilizada para garantizar que los pobladores se trasladen a terrenos elevados. Los agentes establecieron controles en las carreteras circundantes para impedir que las personas se dirigieran a la costa.
2: Sí, de verdad, sí parece un tsunami, pero no, es lo que está ocasionando el Super Niño y lo que seguirá ocasionando, como ya le comenté, de aquí hasta el mes de agosto. Por eso es bien importante, amiga, compadre, estar también al pendiente de las noticias climatológicas, ¿verdad? Para saber qué travesuras. Ojalá que no se ponga muy travieso el Super Niño aquí en la ciudad y alrededores. Pero, pues ya sabe, aquí está el Tri Show de Vidal. El único gallo, señoras y señores, que canta de 3 a 7. Con la información que tienen que escuchar. Lo único que tienes que hacer es eso. Escucharnos de 3 a 7 en el Tri Show de Vidal, el que sí te informa.

0: Mitad de semana, señoras y señores, qué rápido se está pasando esta semana. Oiga usted, qué bárbaro. Y sobre todo cuando tenemos contenido interesante, información oportuna y práctica, gracias al segmento de la Firma Unida en la Liga Defensora, al 1-800-333-3676. Y me da mucho gusto saludar a nuestro amigo, nuestro cuate, my brother from another mother, Gonzalo Sansore. Gonzalo, qué gusto saludarte. Buenas tardes.
1: Buenas tardes y muchas gracias por tenernos aquí otra vez. Y si alguien fue arrestado en estos días, es importante saber que hay ayuda. No quiero que piensen que es el fin del mundo, ¿me entiendes? Hay cosas que se pueden hacer. No tengan vergüenza, no tengan pena. Aquí estamos para ayudarlos en todo caso criminal.
0: Oye, Gonzalo, el día de hoy vamos a hablar sobre un tema que desafortunadamente se está volviendo más común, y es sobre cómo es que a veces nos metemos en problemas por cosas que publicamos en las redes sociales, ¿verdad? Muchas veces pensamos que nos podemos meter en problemas con la ley por algo, alguna acción física, pero no necesariamente eso, amiga, compadre. Por eso pongan mucha atención al segmento del día de hoy de la Firma Unida en la Liga Defensora. Gonzalo, ¿es verdad que una persona puede enfrentar cargos criminales solo por algo que dijo, por algo que escribió, por algo que publicó en el internet, en sus redes sociales?
1: Oh, ya. Yeah. Cuando tú pones algo en las redes sociales, eso es algo que tú lo pusiste, lo publicaste, está ahí y nunca se va a borrar, ¿ok? Ahora, si es una admisión, si es una foto con una persona, si es un carro que era tuyo, pero era robado, lo compraste robado, o cualquier cosa que tú pones en las redes sociales, si hay algo mal, van a grabar esas fotos, o eso es lo que, si alguien dijo, puso algo por escrito en las redes sociales, sí, también eso lo pueden usar en su contra. Eso sí, una persona que use las redes sociales tanto, esas pueden ser evidencias en un futuro en un caso criminal.
0: Ok, digamos que una persona, Gonzalo, un padre de familia, no sé, a su hijo le están haciendo bullying en la escuela, y esta madre y este padre de familia, en un momento de desesperación, publica que va a hacer algo, o sea, una amenaza en pocas palabras, ya sea en contra de la escuela o en contra de los papás del niño o incluso del mismo niño. Mi pregunta sería, Gonzalo, ¿una amenaza tiene que cumplirse para convertirse en un delito, o solamente la pura amenaza, lo que tú escribiste en las redes sociales, eso puede ser suficiente para que te pongan cargos criminales?
1: La pura amenaza es suficiente para ser arrestado. Okay. Porque nadie sabe si esa persona en realidad lo va a hacer. So, imagínate que la policía supo que había algo y no hicieron nada. Ellos no van a tener el problema, ¿me entiendes? Porque ya lo están diciendo. So, si alguien hace una amenaza, puede ser por escrito, verbal, ¿ok? Eso puede resultar que estén arrestados, te digo. Es por eso que tenemos que tener mucho cuidado cuando nos molestamos, qué decimos, cuando publicamos algo en las redes sociales, qué ponemos, porque todo eso, si lo pueden poner a un caso criminal, lo van a usar en tu contra.
0: Si usted tiene alguna pregunta de algún caso en particular, por favor, con toda la confianza del mundo, marque en este momento el 1-800-333-3676, 1-800-333-3676. Volviendo a lo mismo de la amenaza, Gonzalo, y como yo te explicaba hace ratito, de que muchas veces, porque ha pasado y me ha tocado hablar sobre estos casos de padres de familia que ventilan su frustración, sobre todo cuando sus hijos son víctimas de bullying en las escuelas, y que precisamente hacen este tipo de amenazas en las redes sociales. Ahora, mi pregunta sería entonces, ¿cómo determinan las autoridades, Gonzalo, si una amenaza era real, era una broma, o simplemente, como te expliqué, un padre de familia desahogándose de la frustración que siente?
1: No le van a importar. Una amenaza es una amenaza, si era cierto, verdad, lo que sea, lo van a tomar lo mismo. Y eso no debe de poner algo a interpretación de la policía, porque siempre lo van a ir a lo peor. So, cuando tú digas algo, podría ser cierto, podría ser que estabas molesta, la policía lo va a ver todo igual y te van a querer juzgar por eso.
0: Ok, no tengo mucho tiempo, Gonzalo, híjole, es que de verdad se pasa el tiempo muy rápido con preguntas tan interesantes, pero ahora hablemos de cosas que dices cara a cara, Gonzalo, y que en ese ratito de coraje se te sale decirle a alguien, no sé, te voy a matar, vas a ver, o sea, pero no es que lo vayas a hacer, ¿eso también puede meterte en problemas?
1: ¿Quién sabe si la persona está real de lo que están diciendo o no? ¿Quién lo sabe? Imagínate que alguien me dice, te voy a matar, lo voy a tomar serio. Porque si no lo pongo serio y si me hacen algo, esa persona ya me lo había dicho. So, tienes que tener mucho cuidado cuando dices algo, porque alguien lo puede interpretar de una forma y te pueden reportar y te pueden arrestar.
0: Ok. Híjole, qué rápido se pasó el tiempo. Hay bastantes preguntas. Yo sé que usted tiene muchas dudas. Por favor, Gonzalo, tu número de teléfono.
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9: Bueno, confiando en este equipo, nos vamos a regresando. Van atrás.
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1: Con mucho gusto reportándote, como dice usted, abuelito, pastoreándolos en este camino Ratache Retorno, regreso a casita, escuchando tu música favorita, pero sobre todo escuchando la información. El que sí te informa el Trichao de Vidal, atención, porque el 610, el periférico Loop 610 Norte, está siendo afectado por tres accidentes. No voy a alcanzar a decirlo los tres, pero sí le voy a decir el que está causando más tráfico. Y es el accidente que ya les había reportado desde la hora anterior, ahí a la altura de la calle North Shepherd. No ha sido despejado, chaparrita, flaquita, compadre. Todavía sigue ahí el accidente bloqueando el carril izquierdo. Y esto ya tiene el tráfico lento, prácticamente desde acá, desde el área de galería. Así es que atención a toda la raza que nos va escuchando, que nos hacen el favor de escucharnos acá por el área de galería. Con dirección hacia el norte, se van a topar todavía con el tráfico más lento. Y luego, desafortunadamente, después de que pasen la North Shepherd, se van a topar con otro accidente ahí mismo en el 610, pero esto a la altura de la calle Airline. Así es que, por favor, con mucha precaución y paciencia. Y, por supuesto, sigan en sintonía porque ahí viene la nota más importante del día de hoy, que tiene que ver con el niño Dios y su relación con el mundial. No se pueden perder esto que es controversial, ¿ok? Verso sin esfuerzo. Mientras tanto, reportero del barrio, para Chicken, ¿qué dice el público? Saludo con presencia, ¿qué más, compadre?
2: Mira, manda mensaje, compadre Tony, dice que si por favor le ayudas a vender unos boletos que él había comprado para el partido de Alemania contra Curazao. Ya es que van a jugar aquí en Houston el domingo.
1: El domingo, sí.
2: ¿Verdad? Entonces, el compadre dijo, no, pues voy a comprar unos boletillos para tú sabes, para revenderlo.
1: La reventa, ¿y luego qué pasó?
2: Para ganarle dinero en la reventa, ¿sí? Vidal. Ajá. Dice que no los ha podido vender, güey.
1: No manches.
2: Y ahorita ya anda desesperado, Vidal, porque dice que ya lo único que quiere es sacar lo que
1: gastó. Sí, lo que gastó, no manches, qué bárbaro.
2: No los puede vender el güey, según el vato. Voy a sacar el doble de lo que le invertí a estos boletazos. Y dice que se va a quebrar el partido de fútbol mañana, ahí en su casa, que tampoco va a ir a trabajar mañana.
1: Ay, no, pues busca páginas alemanas, tú, compadre, a ver si los vendes, suerte.

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8: Ok, all right, oye, 610 sigue siendo tendencia con la cantidad de accidentes. Atención, se van manejando por el 610 norte con dirección hacia el este, en la Macquarie o 90, ahí está el accidente bloqueando los dos carriles centrales y el carril izquierdo, solamente el carril derecho habilitado. Y sí, ya se han de imaginar el trafical que está en el 610 norte con dirección hacia el este. En el cruce con el Highway 90 se van a orillar al carril derecho. Thank you. You're welcome.
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2: Well, thank you very much por esa confianza, por esa preferencia, señores y señores, y qué buena onda que siguen con nosotros. Entre tantas opciones, usted se queda aquí bien enganchada, bien enganchado de la información que realmente vale la pena escuchar. Y obviamente, como ya les había comentado, bueno, antes de que se me olvide, mañana primeramente Diosito y la Virgencita, mañana vamos a estar compartiéndoles las notas de la salud más importantes de la semana, imperdibles en un contenido que no van a escuchar en ningún otro horario, mucho menos en otra estación de radio, solamente de 3 a 7 en el Trey Show de Vidal. Y en la siguiente oreja, a las 6 de la tarde, pues ya sabe, vamos acá a ponernos bien, pero bien norteños, vamos acá del norteño que vamos dentro, porque vienen los acordeones de oro, lo mejor del acordeón y bajo sexto a las 6 de la tarde, ¿ok? Bueno, pues ahí le voy, fíjese bien, porque sin duda alguna que la inauguración, el arranque, el inicio del Mundial es tendencia a nivel, obviamente, internacional, y en diferentes países, en diferentes lugares, las personas obviamente están tratando de apoyar a sus selecciones de alguna manera u otra, ¿verdad? Unos obviamente yendo hasta los partidos de fútbol, viajando cientos y quizás hasta miles de kilómetros de millas para apoyar a su selección. Otros desde sus casas, ¿verdad? Rezándole, literalmente hablando, rezándole al santo de su devoción. Y esto es lo que es tendencia precisamente porque no estamos hablando de cualquier santo que le ponen la playera de la selección mexicana, sino que estamos hablando de el niño Dios, escuchen bien, que se encuentra en la Catedral Metropolitana de la Ciudad de México.
3: El niño Dios, desde 1970, que está aquí en la catedral, luce ya el uniforme de la selección mexicana y según dicen aquí, en la catedral, pues esta imagen muestra la profunda religiosidad del pueblo mexicano y el cariño que mueve a la sociedad para encomendar esta justa deportiva a nuestro Señor. Así que va a estar aquí en el altar de los Reyes, dentro de la misma Catedral Metropolitana, a fin de que puedan acercarse a hacer oración por nuestros deportistas, los futbolistas, que tienen calidad, pero obviamente pues un empujoncito no está de más, y por el éxito de esta competencia, y pueden los niños venir con las familias, tomarse la foto junto a la imagen. Tiene tres uniformes, va a estar cambiándose sus tenis,
4: lo van a estar cambiando, mira nomás.
3: Y los van a estar cambiando, ¿no? Entonces vamos a encomendarnos para que a la selección mexicana le vaya bien. Estamos bien custodiados, ¿no? ¿Cómo ves?
2: Y sí, así es que ya lo sabe, lo van a estar cambiando, sí, efectivamente, dependiendo la playera que se ponga la selección, es la playera que le van a poner al niño Dios allá en la Catedral Metropolitana de la Alcaldía Cuauhtémoc, en la meritita CDMX.
4: Vidal, ahí te va mi predicción, ¿ok?
2: A ver.
4: Fíjate bien, y lo estoy diciendo antes de que comience el Mundial, de que arranque el Mundial, ¿ok? Independientemente de lo que pase mañana en el partido inaugural, pero ahí te va. Ajá. México en este Mundial sí va a pasar del quinto partido. Con eso te digo todo, ¿eh? Va a ser un Mundial histórico.
2: Correcto.
4: Mundial, por primera vez, tres países anfitriones en un solo, en un Mundial.
2: Ajá.
4: También se retira Cristiano Ronaldo, Messi,
2: último.
4: Y México finalmente va a pasar del quinto partido, Vidal, ¿eh?
2: Ojalá que ese sea, compadre, porque la afición mexicana, la neta, que sí nos lo merecemos. Ya nos han robado en varias ocasiones, ¿verdad? Ese pase al quinto partido. Bueno, vámonos porque tenemos boletiza para regalar.
4: Creo que sí, compadrito. Tenemos boletos para que se vean aficionados a la lucha libre, al evento de la AEW Dynamite and Collision el 17 de junio en el Smart Financial Center, allá en Sugarland, Texas.
2: Ya dijo, nos vamos vía WhatsApp al 832-272-0472 con tu frase ganadora. Yo escucho el Norti 107.9 seguido de tu nombre y apellido, ¿ok? Así es que ya lo sabes, si ya ganó en los pasados dos meses, pues denle chance a los demás de participar y de ganar en el Trey Show de Vidal. Y a las 6 de la tarde destapamos uno de aluminio o de vidrio. Ojalá.

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21: Ok, all right. Oh, yeah. Oiga usted, se va manejando acá por el 610. I'm sorry, es que todavía no han sido despejados, chaparrita, flaquita, compañía. Los dos accidentes ahí en el 610 Norte, uno está a la altura de la calle Airline con dirección hacia el oeste, ahí está bloqueando la rampa de entrada y también parte del carril izquierdo, 610 norte con dirección hacia el oeste, el Airline, y luego el otro que ya tiene rato que sucedió y no ha sido despejado, y de hecho ya tiene más de una hora de haber sucedido. Ahí está la Shepherd, atención, por todo el 610 norte con dirección hacia el este, y la Shepherd vas a evitar el carril izquierdo. Thank you, you're welcome.
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muy bien, muy bien, muy bien. Gracias, gracias, compañito. Gracias, amiguitas, por esa preferencia, por seguir bien prendidos y enchufados y conectados con la hora más norteña del norte de la radio. La hora de los acordeonazos, Diogro, Diogro. Déjeme voy con el reporte de tráfico, porque a esta hora de la tarde, cuando el reloj me marca ya a las 6:19, atención a la racita que va con dirección hacia Katy, Texas. Saludos, raza, allá en Katy, Texas. We love you, people from Katy, Texas. Katy, Texas. Ahí en la calle, o en el Park 10, mejor dicho, en el cruce con el Park 10, ahí está el accidente, para que se pongan bien pilas. Y sí, el tráfico está lento para ustedes que van con dirección hacia el oeste. Acá en el Houston, en el 610 Norte, con dirección hacia el oeste también, a la altura de la Old Katy Road, ahí está el automóvil descompuesto. Está bloqueando el carril central. Y pues obviamente todo lo que sucede en los carriles centrales siempre va a causar bastante tráfico. Así es que por favor, la receta que va por el área de galería con dirección hacia el norte, ya cuando vayan llegando a la Old Katy Road, se orillan al carril izquierdo o bien al carril derecho, que debería de ser el carril más rápido. Y aún así, después de que pases ahí donde está el incidente, todavía va a continuar el tráfico lento, para que sigan con mucha precaución y paciencia, paciencia, paciencia, ¿ok? Mañana, recuerda, mañana parte de la inauguración del Mundial, ya cuando termines de quebrarte el partido inaugural de México contra Sudáfrica, obviamente vamos a estar nosotros al aire con las notas de la salud más importantes de la semana, con lo más viral y lo que será tendencia precisamente.

0: precisamente por motivo de la inauguración del Mundial. Así es que mañana, importantísimo estar al pendiente del Trichow. Bueno, vámonos, compadre, porque hay boletiza, ¿verdad?
1: Tenemos boletos para que se vayan a la presentación, ahí te va, de los Cachorros de Juan Villarreal, los Bravados del Norte y también los Cadetes de Linares en Texas, Rodeo Salón Vidal.
0: Es el 20 de junio, ¿ok? Vámonos vía WhatsApp al 832-272-0472 con la frase ganadora. Yo escucho el Norti 107.9 seguido de tu nombre y tu apellido, ¿ok? Vamos a ver quiénes son de las primeras personas que marcan. Y obviamente si calificas, porque si usted ya no ha pasado 2 meses, ya sabe que hay que esperar por lo menos 2 meses para darle chance a los demás de participar y de ganar en el Trichow de Vidal. Y si ya pasaron 2 meses, amiga, o nunca ha ganado, compadre, pues bueno, mándeme el mensaje al 832-272-0472 con tu nombre y tu apellido también incluido, ¿ok? Regresamos.
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